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2: Bett, Stuhl. 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
1: Treppe.
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1: La
2: Lampe. Jetzt letzte Tag Rotstiftwoche. Fischer.